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1: 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Son las 5 de la mañana.

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Hola amiguetes, bienvenidos como siempre a las tardes de Vive Radio, compartiendo las mejores canciones de siempre y los mejores artistas de ahora. Nick Cayman, I Promise Myself. Vive lo tuyo, vive tu radio, vive tu verano. Robert.

la mejor música de todos los tiempos y, por supuesto, los mejores artistas que nos acompañan día a día. ¿Recuerdas esta raja de tu falda? Venga, pues esta canción se la queremos dedicar a toda la gente que se lo está pasando de miedo estas vacaciones, escuchando Vive Radio en la playa, en la montaña, vayas donde vayas y estés donde estés. Recuerda que también nos puedes escuchar siempre a través de viveradio.es. Disfruta esta canción, que es para ti.

nuevo Vive de la Semana, en este caso para una preciosa Ana Mena, que además subió al escenario el pasado mes de julio disfrutando con los campeones de la Copa del Mundo. Y esta canción, sumada a Lola Índigo, Toa Pa Ti, pues es nuestro Vive de la Semana. ¡Disfrútalo!

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Que no se diga, disfrutamos plenamente del verano 2026 con todas las canciones que tanto te gustan y te hacen sentir bien. Bienvenidos y seguimos juntos en la cinta de Vive Radio. Con Robin Cootsie.

La mejor música de siempre junto a Carlos Goñi, Revolver y el famoso Roce de tu piel, seguidamente por un gran artista que ama nuestro país. Le encanta venir todos los veranos y si no es para actuar es para escaparse a alguna de sus playas. Marry You, Bruno Mars, vive lo tuyo, vive tu radio, vive tu verano con Robin Cootsie.

Qué bien suena este Patito A a cargo de Ana Mena. Es una de las artistas más influyentes e importantes en estos momentos de nuestra nación y nosotros queremos compartirla contigo en la cinta de Vive Radio, puesto que esta semana es nuestro Vive de la Semana. ¡Disfrútalo!

Así nos vamos, un placer como siempre. Muchísimas gracias una tarde más por compartir con nosotros la mejor cinta de todo Castilla y León. Vive lo tuyo, vive tu radio, vive tu verano. Con Robin Cusi. Nos vemos, chao, pórtate bien.

Hola amiguitos, bienvenidos una tarde más a la Sinto de Vive Radio. ¿Qué tal va la tarde? Bien, pues sube el volumen que te ponemos la mejor banda sonora. Vive lo tuyo, vive tu radio, vive tu verano. Con Robin Cooksey. 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

amigos que se suman a las tardes de Vive Radio, en este caso por la carretera. Alberto y Mario nos mandan un mensaje y nos dicen que están escuchando la cinta de Vive Radio, que les encanta escuchar buena música y sobre todo que les hacemos buena compañía. Un saludo a toda la gente que ahora mismo va al volante sin correr, por favor, que nosotros ponemos la mejor música para que tengáis la mejor compañía.

Qué gente tan simpática, los conocí en un concierto y además que esta canción junto a Rosana Arbelo le da el toque especial a la positividad que buscamos todos los días para compartir contigo en la Sinto de Vive Radio. Ojo que llega otro, Alejandro Sanz, Corazón Partido. ¿Has estado en alguno de sus conciertos? Bueno, vive lo tuyo, vive tu radio, vive tu verano con Robin Cucci.

aparte de lo terriblemente guapa que es, brilla con luz propia y además con una voz muy particular. Es artista, es actriz y es una de las mejores cantantes de nuestro país en estos momentos. Ana Mena, junto a Lola Índigo, Patitoa, Vive de la Semana. Disfrútalo.

Los artistas de siempre, los que nunca se han ido, se suman también a las tardes de Vive Radio. Sergio Dalma, Yo no te pido la luna, una de las canciones con las que muchas y muchos crecimos en los años 90, seguidamente por Pablo López, El Patio, la mejor selección musical solo para ti, en Castilla y León, a través de las tardes de Vive Radio. Vive lo tuyo, vive tu radio, vive tu verano, con Robin.

Es una pasada de canción y además estás bailándola todos los días que sales de fiesta, que lo sabemos bien, y además nos encanta que lo hagas compartiendo con nosotros las canciones que suenan en la cinta de Vive Radio. Ana Mena, Lola Índigo, Patitoa, Vive de la Semana. Disfrútalo.

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